0: Bueno.
1: Bien, que de nada. Dices nada.
0: Sí.
1: Se volvió hoy a ser mi interna.